0: Quedando una hora más con el mixeo de Mix Radio. Estamos en vivo 7 de la noche, 3 minutos.
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0: Aquí estamos ready, pasándola muy bien. Voy a saludar a todos los que están activos a través del WhatsApp 321-820-1015. Más de uno por ahí ya haciendo la llamada. O bueno, mensajeando a la que le gusta, ¿no?
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0: Para concretar esta noche, ¿pa' dónde es? Saludo para María, que está ahí activa con Mix Radio. Me dice, estoy desde el carro. Alex, que está muy activo en el centro comercial, trabajando en modo Mix Radio. Saludos para Alex. ¿Quién más? Juliana, Juanda. Saludos para Lady, para Karen, para Pilar. Bueno, muchos son los activos que están ahí a través de nuestro WhatsApp 321-820-1015. Así de fácil, 321-820-1015. La música no para, el mixeo está al aire por Mix Radio.
2: Capa Ryan.

0: si me quieres seguir en todas las redes sociales, arroba DJ Andrés Gallego, arroba DJ Andrés Gallego, para que estemos ahí activos siempre.
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1: Pilla, hay ojos que no se hacen los ciegos porque las paredes no solo tienen oídos, ¿viste? También tienen

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1: Ok. Directamente de Colombia, con ustedes su servidor, Jason Jiménez, y su parcero, Maluma, baby.

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1: 6:59 en Mix Radio.

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1: Ahora son las 7 de la mañana, 59 minutos en Mix Radio.

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2: Esto es para reventar las discotecas. ¿Cómo están? Mix. Buenos días. Lo que pasa en Mix Radio es para reventar los parlantes, la verdad. No, mentira, no te los vamos a dañar. Pero van a sonar más sabrosos. Van a sonar más sabrosos. ¿Cómo es y cómo sería? Dos preguntas que nos hacen felices pues para el fin de semana. Pero con moderación, porque acuérdate que es el fin de semana de la reina de la casa. Y a propósito de eso, si de pronto en tus planes está como que, uy no, salir mañana, Dios mío, o desde hoy, los restaurantes van a reventar, pero espero que todo le vaya súper bien, o sea, que todo eso que usted se planeó para este fin de semana vender en su negocio, lo venda y lo triplique. Yo le deseo siempre lo mejor del mundo mundial. Y si quiere hacer plancitos en casa también, a través de nuestras cuentas oficiales de redes sociales, arroba Mix Radio Cali, les dejamos un video donde les damos como opciones de para hacer cositas en casa, para que parchemos sabroso. 8 de la mañana, 23 minutos. Ey, buenos días, buenos días, buenos días.

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1: Quizás muchos aprovechen y se vayan, no sé, de paseo con mami este fin de semana. Y acordate que tenemos aplicación propia, ¿no? Acordate que tenemos nuestra aplicación para que no vas a sufrir por música. Ay, no, un paseo sin música, no, no. Un viaje sin música, ¿cuál es esa? Entonces, antes de salir, por favor, entra a tu tienda de aplicaciones y descargas Mix Radio Colombia, Mix Radio Colombia. Epa, Mix. Ahí fue. Mix Radio Colombia. Para que donde quiera que vayas, estemos contigo y nosotros te resolvemos la música, ¿ok? Que si tenés algún saludito, es más, voy a empezar a sonar mensajes para el Día de la Madre. Entonces, si tenés el mensaje para tu mami chula hermosa, lo puedes hacer a través de mis WhatsApp, 321-820-1015. 321-820-1015, pero sería muchísimo mejor si es en nota de voz. ¿Listo? Hágale pues, ahí los espero. 321-820-1015. Un saludito para mamá.

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1: En Mix Radio Cali ya son las 8 de la mañana, 59 minutos.

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0: 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Ah, bueno, desde los tiempos de antes, clásicos que nos pertenecen y clásicos sabrosos que suenan aquí en Mix Radio 101.5. Ve, yo dije que me voy con mensajitos a través del 321-820-1015. Hoy saludando a las mamitas en modo mix. ¿Quién anda? Hola.
1: Feliz día de las madres a todas. No. Mix 101.5.
0: Gracias, preciosura. Bueno, yo no soy madre, pero pues para todas las oyentes de Mix.
2: Hola, Mix. Buenos días. Hoy le quiero mandar un mensaje a mi mamá, que se llama Diana Vallecilla, que la amo mucho y la mejor madre del mundo.
0: Mira, Diana. Chao. Ay, no. Los mensajes menos anticonceptivos que podamos escuchar el día de hoy. Siguen enviando el suyo, 321-820-1015. El fin de semana.

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2: Algo muy bueno, yo sé, la verdad.

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1: Celebrarle el día a mamá en modo Mix Radio. Bello, sigo con más mensajitos, pues. 321-820-105. Pero lo más bonito es que sea en nota de voz. Que sea en nota de voz, que hoy lo grabes así, con tu intención, con tu amor, con tu dedicación. ¿Quién anda por aquí, Mix? Hola.
2: Hola, hola, hola, Mix, mi Karencita. Bendecido día. Amén. Para ti. Yo quiero mandarle un mensaje de feliz día de la madre a mi viejita desde el cielo. Te amo, mi vieja. Serás siempre el amor más bonito del mundo. Amén. Feliz día de la madre a todas las mamitas del cielo y que lo festejen con mi papito Dios. ¿Qué estás haciendo? Escuchando, Miss.
1: La mejor de la mejor. Venga, sí, muchos que tienen de pronto su mamita en el cielo, es el ángel más bonito que pueden tener, en serio que sí. Quedarnos con los bonitos recuerdos, con lo que alcanzamos a vivir con esa persona especial, que siempre, siempre, siempre va a ser nuestro mejor y más grande tesoro. 9:54 a.m. Buenos días.
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2: En Mix Radio Cali ya son las 9:58.
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0: el reloj, ya desayunó, ya sorprendió a esa persona especial, ya le llegó el desayuno sorpresa, porque de este fin de semana arrancamos con todas las celebraciones. Ya le llegó el desayuno sorpresa, o sabe que también puede ser la opción que usted dijo, venga, no alcancé desayuno sorpresa. Me dejé coger de la tarde porque eso suele suceder y ya las páginas de los desayunos sorpresa están de pronto colapsadas de todo el pedido. Prepárele algo rico, se diga, vea, a mi mamá le encanta el arroz con salchichita. Y no hay nada mejor que usted le diga, mamá, se lo preparé yo con mis manos, así no ha quedado rico. Así no tenga buena sazón. 321-820-1015. ¿Quién anda por aquí? Hola, Mix. Buenos días. ¿A quién saludamos?
1: Buenos días, Karencita hermosa. ¿Cómo estás?
2: Muy bien, ¿y tú?
1: Mix, un saludo grandote, inmenso para mi madre, obviamente. Para mi esposa también, que es madre.
0: ¿Cómo se llaman?
1: Para todas las mamás del mundo. Dios las bendiga a todas. Las conserve así hermosas, llenas de vida.
2: Es el ángel más.
1: Un abrazo para todas, para mi esposa. Que Dios la bendiga, que la amo mucho. Que gracias por darme ese.
2: Con los bonitos recuerdos. Con
1: ese buen. Esa gran bendición. De ser el padre de esas dos criaturas tan lindas que tenemos. Y a mi mamá, infinitas gracias, porque gracias a ella soy lo que soy ahora, lo bueno. Gracias a Dios. Y a mi madrecita, que me la tenga con muy buena salud. Un abrazo, Karencita, Dios me la bendiga, amor. Un beso grandote. Ay, para el regalo, no, obvio, en la casa hay sopa.
0: En la casa hay sopa, amor, pero nunca dijiste el nombre de la mamá y de tu esposa. Bueno, ahí aparece el nombre como Jonan. A la mamá y a la esposa de Jonan, vea que ese mensaje era para ustedes. ¡Feliz Día de las Mamix en Modo Mix!
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2: Ese soy yo, mucho gusto, tengo una noticia, toda esta semana, para los que no están pendientes de los en vivos en TikTok, arroba Mix Radio 101.5, arroba Mix Radio Cali, perdón, les hemos mostrado los panitas de la selección colombiana, unas figuritas coleccionables que son de nuestros jugadores de la selección Colombia. En total son 15, incluido el técnico. 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Activos al mis WhatsApp para registrarlos, pues, y que los puedan ganar y los puedan coleccionar. 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Una de las dos. 321-820-1015. Pero tiene Galvis por separado. Epa, ahí ya empiezan a
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0: ¿en qué será que puede estar trabajando Bad Bunny en este momento? ¿Vos crees que de pronto se saque un albumcito? ¿O que deje descansar todavía lo que pasó con Debí Tirar Más Fotos? ¿Cómo estás? Buenos días todavía. Venga, ahorita al mediodía arranco a darle play a algunas de las canciones que ustedes me pidan a través de mis WhatsApp. 321-820-1015. En nota de voz, solo clásicos. Solo clásicos. Acuérdate, solo clásicos. Hola, Mix. Uf. Vení, desbloqueame este clásico. Tan, dale play, Mix. Así, brevecito. Dejas de una vez tu mensaje. Ay, dejas de una vez tu mensaje el día de la madre. Si quieres saludar a tu mami chula, a tu esposa, a las mamitas de tu casa, de tu familia. Y me decís ese clásico que necesitas que aquí en Mix Radio Cali le demos play ya mismo. Es más, yo voy a hacer el ejemplo. Hola, Mix. Soy Karen. Quiero saludar a mi mami chula, Amparito, que la amo con todo mi corazón. Y necesito, por favor, que me desbloqueen este clásico agresivo. Dale play, Mix.
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2: Ladies, bienvenida.

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1: Aquí estoy, ¿qué va a querer? ¿Qué va a pedir? ¿Qué va a llevar? ¿Qué va a necesitar? En el Miss WhatsApp, vea, ya veo. A María ya envió su nota de voz. Charit también. LG también. Chiflado. Así tiene el seudónimo en su WhatsApp. 321-820-1015. Porque en un ratito, en 10 minutos, arrancamos a darle play a las canciones que ustedes soliciten a través de esos audios, pero es requisito que sea en audio. Si quiere, una vez deja su saludito del Día de la Madre, se reporta, de reporta sintonía y me dice qué canción quiere, pero el otro requisito es que la canción debe ser un

0: 1-8-20-101-5. ¿Cómo que era que nos empezamos a desbloquear a esta hora? A ver, ¿vos qué decís? ¿Vos qué decís? ¿Cómo es y cómo sería? Ah, ya sé. ¿Le voy a desbloquear uno? El ejemplo. Y ustedes ya desbloquean el resto. ¡Hola, Mix! Me reporto desde el barrio de La Vega. Un saludito para toda la gente bella. Esta hora se sintoniza con Mix Radio Cali. Y necesito que por favor me desbloquees Secreto de Tito el Bambino. Dale play, Mix.
1: Dale play,

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1: Estoy, esa soy yo, así que por favor, bien pueda, pase, se acomoda 321-820-1015, porque a esta hora voy a darle play a esos clásicos que vos decís como que buff, necesito que me desbloquee esto, por favor, este recuerdo, como qué clásico era con el que arrancamos. A ver, a ver, a ver. Tim Marín, Dedo Pingüe, ¿quién anda por aquí?
2: Hola, mío, hola, mis. Buenas tardes, buenas tardes, buenas tardes. Karencita, mi amor, un besote, lindo.
1: Gracias, mi amor.
2: Vea, mi amor. Quiero que me desbloquee.
1: Guay.
2: Imaginándote Rey con el líder con Daddy Yankee. Dale play, mi, dale play.
1: Dios mío, qué clásico es el que acabas de desbloquear. Y se te Rey con el líder, que no se te olvide.
0: Dale play, mi.

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1: Aquí estoy, aquí sigo, aquí me quedo un rato más con ustedes porque estamos desbloqueando clásicos, estamos desbloqueando recuerdos, estamos dándole play a esa canción que vamos pidiendo al mis WhatsApp 321-820-1015. Ya mismo, ok, ¿qué dicen por aquí? Hola, Mix.
2: Mix, desbloqueame, ella se contradice de Baby Rasta y Gringo. Brutal.
1: Usted irse así de esa manera, usted lo que quiere es perreo intensivo, perreo agresivo, perreo con todos los poderes. Dale play, Mix.
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1: Sí soy, aquí estoy. Venga, feliz día a todas las mamitas, a las mamichulas hermosas que escuchan Mix Radio. Si quieren de una vez, cuando piden su canción, en esa nota de voz, pueden enviarnos de una vez el saludo para mamá. El saludo para mamá, por aquí por Mix Radio Cali. Sigo dándole play a esos clásicos, ojo, porque tiene que ver clásico, por ahí me pidieron una canción de la actualidad. No, amor, a esta hora solo le doy play a los clásicos. Y gracias a los que me están deseando feliz día de la madre, pero no, amor, yo todavía no soy mamá. Todavía no tengo el privilegio de ser mamá. Todavía no. 12 del mediodía, 45 minutos. Buen provechito, pues. ¿Qué team vas a hacer ese fin de semana? ¿De los que van a cocinar en casa o van a salir a su restaurante favorito? A ver, ¿a qué le damos play? Hola, Mix. Buenas tardes.
2: Hola, Karencita. Hola. Yo estoy en modo Mix.
1: ¿Cómo tiene que ser?
2: Para un clásico, Una Noche Más.
3: ¿Cómo es?
2: De Wisin y Yandel. Dale play, Mix.
1: Dijiste las palabras mágicas.
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1: Día de la Madre, fin de semana de la Madre para pasarla bien, muy bien con Mix Radio Cali. Muchos de pronto se van de paseo. Acuérdate que si te vas de paseo, la mejor opción es llevarnos ahí contigo. O sea, llevarnos de paseo también. Nosotros merecemos ir de paseo. Descargas en tu tienda de aplicaciones la aplicación propia que es Mix Radio Colombia. Ahí te van a aparecer todas las ciudades donde tenemos Mix, pero pues obviamente voy a bajar en Cali 24/7 en modo Mix Radio. Sigo dando play, pues. ¿Qué era que nos desbloqueamos? ¿Qué era que nos escuchamos? ¿Qué era que recordamos? 321-820-1015 es el mismo WhatsApp. Hola, mi.
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1: La mejor.
2: Dale play,
1: la mejor.
2: Mix. Desbloqueame periódico de ayer de Zion. Gracias, Karencita.
1: El inicio de esa canción lo es todo. Ay, Dios mío.
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1: Que el fin de semana completico es para nuestras mamis hermosas, las mamichulas, las madres. Que obviamente también sintonizan Mix Radio. ¿Cómo así? ¿Cómo así? Tenemos muchas mamás que siempre están ahí en Modo Mix, escuchando Mix 101.5. Bem. Más saluditos. Acuérdate que en la nota de voz vas a enviar de una vez un saludito a mamá, a esa mamá que lo merece absolutamente todo. Y obviamente, pues, de una vez tu canción favorita, pero acuérdate que es clásico. Clásicos, de esos clásicos que nosotros les decimos, ¡bof! Aquí nos pertenecen, es nuestra. Los clásicos son de Mix. Que cada vez que vos escuches un clásico, sepas que es el sello Mix Radio 101.5. Buenas tardes, buen provechito, si estás almorzando. Barriguita llena, corazón contento. ¿Quién más? Hola.
2: Buenos días, buenas tardes, Karencita, mamacita.
1: Buenas tardes.
2: Una mamacita. A ver. Le mando un besito grandote.
1: Gracias,
2: que mi amor. Que me le plea Zundada de Sayo. Un saludo para todas las madres hoy. Que la pasen bueno, que la pasen bien con sus hijos este fin de semana. Y que los hijos le den lo mejor a sus madres, que lo merecen. Esto no se celebra un solo día, sino todos los fines de semana. Saludos, Karencita, un besito, mamacita. Y me le coloca Zundada de Zion, baby.
1: Ya lo dijo, el Día de la Madre lo celebramos todos los días, pero para este fin de semana es el comercial, el que todos queremos consentirlas un poquitico más. 1:28 PM, buenas tardes, seguí programando tu canción favorita, 321-820-1015, un clásico.
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1: Sí, mis lindos. La aplicación primero que todo. Ah, que me voy de paseo. ¿Ya descargó la aplicación? No te vas a ir de paseo sin la aplicación, por favor. Te conviene. Somos los que te vamos a resolver el fin de semana con la música. Ah, ¿que quién pone la música? Bueno, usted simplemente entra a la aplicación, conecta el parlante full y nosotros nos encargamos de lo demás. Listo, hasta los saludos. Solamente nos dice, ¿dónde está? ¿Con quién anda? ¿A quién saludamos? ¿A quién le hacemos un feliz día? Y listo, así de facilito es con Mix Radio Cali 101.5B. Acordate que tenemos los panitas de la Cele. Los panas de la Cele son 15 panitas coleccionables.
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1: 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Cambio y fuera. Bueno. Ya les informé esa parte porque ya viene el Derek de la gente a seguirlos acompañando. Y yo me voy a buscar ya mismo la nota de voz que dice qué canción será que sonamos a esta hora. Esa canción que vos decís, bof, vení, desbloqueate esta, por favor. Merecemos aumentarle el 101.5% de volumen a ese parlante. ¿Qué es la que hay? ¿Dónde andan? ¿Cómo es? ¿Cómo iría? Buenas tardes.
3: Y entonces, Miss, ¿cómo es? ¿Cómo sería, Karencita Martínez, Domasita?
1: Hello.
3: Nada, yo, a ver, saludito ya a todas las mamás, porque trabajo de mamá es el que tiene que ser más valorado en este mundo, pues. Y nada, feliz día de la madre a todas las madres, a todas las mamacitas que saben que por sus hijos lo dan todo. Y nada, hey, Karencita, desbloqueame ahí, grupi.
1: La conocí en la disco, me pegué. Ahí está, pues. Y vea, que saludito para todas las mamacitas, que es el trabajo que necesita ser más valorado. El trabajo de ser mamá, Dios mío. Y las que son mamás y trabajan. Ay, no, mi respeto, en serio que sí. Serio que sí, feliz día a todas las mamitas que siempre están ahí en modo Mix Radio. Gracias en serio por esa labor tan hermosa de cuidarnos, de consentirnos, de darlo todo por sus hijos. Y a las que están empezando la etapa de ser mamá, lo dicen mis amigas y es lo que veo, ¿no? Que es la mejor etapa de una mujer. 1:46 PM. Feliz fin de semana, pues, las mamix.
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2: En Mix Radio Cali ya es la 1:55 PM. 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

0: 5 de Cali para Cali y de Cali para todo el mundo. ¿Qué está pasando? ¿Qué está sucediendo?
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0: Ese soy yo, feliz de acompañarlos en esta tarde deliciosa, una tarde calurosa en Santiago de Cali, pero aquí

de Día de las Madres, a esa mamita, a la abuelita, de pronto a la tía que lo crió, de pronto a ese ser especial que la quiere como una madre de una vez. 321-820-1015, la emisora que comanda en Cali en este sábado. ¿Qué está pasando? Hello, buenas tardes.

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1: 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Muñoz, bueno, todos los jugadores de la Selección Colombia, edición limitada, así que pilas, 321-820-1015, ya ven.

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2: 2:59 en Mix Radio.
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0: Ese soy yo con todos los poderes y estoy listo para tocar todas sus canciones favoritas. En este sábado delicioso es el inicio.

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2: 3:56 en Mix Radio.
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0: Ese soy yo, parchadito, y levanto mi mano, digo, presente, ¿cómo vamos? ¿Qué está pasando? Mucho calor, andan fuera de la ciudad, están de pronto en otro país, quiero que se reportan ya mismo, ¿qué andan haciendo? ¿Qué tal el clima? ¿Qué tal el trancón? Los que andan laborando juiciositos, las plataformix activos con Mix Radio 101.5, y aquí estoy listo y preparado para acompañarlos en una nueva hora de música y para parcharme con ustedes. ¿Qué está pasando, eh? Actívate, ponte modo Mix Radio. Yeah.

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1: ¡Quiero que estamos a rular y empezó el verano! ¡Fuego!

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1: Allí está todo nuestro contenido, videos, noticias y mucho más. También en arroba Mix Radio Cali, en Instagram, en TikTok, en Facebook, por todos lados nos puede encontrar y nos puede seguir. Sígueme y te sigo, Un abrazo para Juanito que se reporta. También Felipe desde bien temprano activado. También Jerónimo, que dice Sebastián Bustamante. Un abrazo para Mabel. ¿Quién más me alza la manito? 321-820-1015. Matthew, saludo también para Jesús Herrera. Anda por acá también María del Mar, Alex, Andrés Mendoza, Héctor Becerra. Entonces, Pri, ¿bien o qué? Activos en modo Mix Radio 101.5. De Cali para Cali, de Cali para todo el mundo. ¡Achatea! ¡Ey!

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0: 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Los panitas están bien chéveres. Por ahí está James Rodríguez, está Luis Díaz, Juan Fernando Quintero, David Ospina, Richard Ríos, Daniel Muñoz, John Arias, Joao Mojica, John Lucumí, Davison Sánchez, Jerry Mina, Jefferson Lerma, el de Cerrito Valle, Kevin Castaño, Camilo Vargas y también el técnico Néstor Lorenzo. ¿Quieren que los inscriba? En minutos vengo a inscribirlos para que se lleven estas figuras coleccionables de la Selección Colombia. Los panitas, obviamente, modo Mix Radio.
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2: 4:57 en Mix Radio. 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
1: 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Hey, ¿cómo están? Buenas tardes, bienvenidos. Este es el mixeo de Mix Radio en este sábado fin de semana. Espero que estén muy bien. Desde este momento los voy a acompañar hasta altas horas de la noche con buenas canciones que seguramente te van a motivar a tener un fin de semana genial. Y activos con Mix Radio. Nos encanta saber que están ahí en el carro, en el negocio, desde la aplicación, que si no la tienen ahí en su teléfono, descárguenla. Nuestra aplicación oficial, Mix Radio Colombia. Bienvenidos al mixeo de Mix Radio en este fin de semana. Así que activos, esto arranca en 3, 2, 1.
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1: Es una tarde de sábado, más de uno haciendo las compras del regalo para el

0: escribís o en notas de voz, que va a estar muy activo y muy pendiente de todo lo que quieren escuchar durante este fin de semana. La música continúa.
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2: 5:57 en Mix Radio.
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1: Aquí estamos activos, el mixeo de Mix Radio. Soy Andrés Gallego, @DJ Andrés Gallego en todas las redes sociales, @DJ Andrés Gallego en todas las redes sociales.

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1: ¿Ya la descargaste, sí o no? Espero que sí.

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2: 6:57 en Mix Radio.

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